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1: Un gran saludo para todos los oyentes de Universitario 88.2 FM. Gracias por acompañarnos. La solidaridad y la cooperación también hacen parte de la vida universitaria. 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Desde la Oficina de Relaciones Internacionales se verificó el estado de cada estudiante y se gestionaron alojamiento, alimentación, agua, energía y conectividad para quienes lo necesitaban, además de mantener comunicación permanente con sus familias y universidades de origen. A partir de este acompañamiento, la UTP articuló esfuerzos con embajadas, universidades aliadas y organismos internacionales para encontrar soluciones de acuerdo con las necesidades de cada estudiante. 4 estudiantes brasileños lograron regresar mediante un vuelo consular y 10 estudiantes mexicanos fueron trasladados en un avión de ayuda humanitaria de la Fuerza Aérea Mexicana. Entretanto, la universidad continúa trabajando con estudiantes de Francia y Alemania en alternativas que permitan garantizar su bienestar y la continuidad de sus procesos académicos. Una respuesta que demuestra cómo la cooperación construida durante años puede convertirse en momentos difíciles en solidaridad y acciones concretas para las personas que lo necesitan.
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1: Un gran saludo a todos nuestros oyentes de la emisora Universitaria 88.2 FM. Tras el sismo, el pasado 10 de agosto, la UTP instaló de inmediato un puesto de comando de emergencia en el campus para centralizar las decisiones institucionales, evaluar la infraestructura y coordinar el retorno a las actividades. La noticia más importante y de tranquilidad para toda la comunidad es que no se registraron víctimas mortales al interior de nuestra UTP, gracias a la oportuna y ordenada evacuación de las instalaciones. Este comité, liderado por la alta dirección y apoyado por el equipo de seguridad y salud en el trabajo y la brigada de emergencias, opera bajo el sistema comando de incidentes en articulación permanente con los organismos del socorro de la ciudad y del departamento. El rector Luis Fernando Gaviria Trujillo entrega un balance de la jornada.
2: Quiero, desde el comité de emergencias de la universidad, aseverar que el día del terremoto no hubo fallecimientos de personas al interior del campus. Fueron 3 heridos leves y 10 personas afectadas psicológicamente que fueron atendidas profesionalmente.
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